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0: hermanos, hermanas, es el nuevo single, Warrior, en septiembre 2009, revisitando en todas las tiendas.
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0: cómo decírtelo. Es que es muy complicado.
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0: estáis, locos y locas? Bienvenidos al ombliguito de la semana, miércoles. Miércoles día 3. Vamos cuadrados, el día con el día de la semana. El día del mes con el día de la semana. 3 de 3. Bueno, pues empezamos el morning como siempre. Buenos días.
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0: Así que no te muevas de este punto del dial.

0: Los marcianos, los marcianos. Venga, ahora sí. Juan Carlos, ¿estás ahí? Venga.
1: Hola. Buenos días, ¿qué tal? Hoy el fuerte calor se debilita en el entorno mediterráneo, donde bajan las temperaturas, más notablemente en el sureste peninsular. Por contra, suben en la zona cantábrica de forma importante, aunque en esta zona no vamos a hablar de calor. Por lo tanto, hoy temperaturas suaves en todo el país. Ya la próxima semana, el calor intenso volverá. Asimismo, continuamos con tiempo estable en todo el territorio. Solo al final del día en Galicia pueden producirse precipitaciones débiles. Es una información de AEMET.
0: Gracias, Juan Carlos. Buenos días.
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despertamos con una sonrisa cada mañana, con más flow, con más locura y cada día más locura, con más locos y locas. Gracias por ser la número uno del país, el morning más escuchado del país.

pasaron los datos y hemos vuelto a subir. Así que muchísimas gracias por ser la familia más escuchada del país en el Morning Show de Loca Urban. De verdad, muchísimas gracias, ¿eh? Sois los mejores. De momento, vamos a escuchar este tema. Dicen...

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0: con debate. Buenos días, jefa, ¿qué tal? ¿Cómo estás?
1: Buenos días, jefe. Buenos días, locos. Bueno, y no podré estar mucho por aquí, que pues tengo que...
0: Tienes curro.
1: Que irme a un curro y no puedo estar allí con... mandando audios y eso, en plan, tengo que estar ahí 8 horas a tope y no podré.
0: Claro.
1: Entonces, bueno, intentaré mandar un audio antes de entrar y a ver si puedo grabarme la despedida ahora y luego la mando.
0: Ah, vale.
1: Pero bueno, vale, yo, ay, mía, estoy fatal. Y nada, y eso, que te iba a pedir la canción tuya de Bien Suavecito para pa empezar la mañana a tope. Y se la dedico a todo el grupo, que los quiero muchísimo. Y también para ti, Osquitar, que también te quiero muchísimo.
0: Yo también, ya lo sabes.
1: Y nada, y eso. Y bueno, y voy a abrir debate, así ya a primera hora de la mañana. Y bueno, y el debate es en una canción, ¿vale? Porque el debate es sobre la música. Uh-huh. Hay que aclarar aquí las cosas. En una canción, sí, que le dais más importancia, ¿a la letra o a la melodía? Hay gente que le da la importancia a la letra porque hay letras claramente que, pues, fabulosas, ¿no? Pero hay gente que, por ejemplo, de no entender una canción, le gusta escucharla por la melodía. Entonces, eso. Ya, ¿vosotros qué sois más? Fijaros.
0: Por lo que sea.
1: ¿En las letras o en la melodía?

entendéis a lo mejor el idioma o porque os gusta más la melodía, porque también puede ser por la melodía. Bueno, de momento empezamos bien, empezamos genial con González y Pizarro.

0: de hoy, miércoles día 3. Gaby, buenos días. ¿Qué pasa, niño?
1: Buenos días, locos. Buenos días, locas.
0: ¿Cómo estás?
1: Buenos días, Oscar Pizarro, el Thor de la radio.
0: ¡Es el Thor!
1: Vamos a por el viernes, señores.
0: ¿Cómo estás?
1: Vamos, que estamos de fiesta meramente. Y tras año, tras año, tras año...
0: Tras año, tras
1: nos
0: año...
1: Nos espera nuestro gran querido Toro Enmaromado. Osquitar, ponte
0: Dime.
1: La canción del himno de mi peña... de Isabel Ayun y se la dedicas a todo el grupo de la quedada.
0: Sí.
1: Y a todos los que no están en la quedada, a todos y todas.
0: Venga.
1: Y que nada, que vamos a por el viernes. A por el viernes, al lío.
0: A por el viernes.
1: A supply.
0: Venga, vamos al lío. Vamos al lío, a ver.

0: madre mía, y tanto que te reciben como locos. Bueno, tenemos más comunicaciones, claro que sí. Hola, Am.
1: Buenos días, locos y locas. Buenos días, Oscar, soy Ana la Diva.
0: ¿Cómo estás?
1: Nada, quiero que nos des suavecito. Y nada, dedicársela a todo el grupo de la quedada. A mi Carlos, mi Jeremy, mi Geray, a Erika. Y nada, a mi Tere, que la quiero un montón, y a la Vane, que espero que haya pasado una buena noche. Y nada, a por el miércoles, que ya toca. Un beso, chao.
0: Venga.

0: Bueno, tenemos más comunicaciones. Hola. ¿Qué pasa, niña? Uy.
1: Hola, buenos días, Kita. Uy.
0: Uy, ¿qué pasa?
1: Buenos días, loco y loca.
0: ¿Qué pasa, Vani? ¿Cómo estás?
1: Hola, Vani, no puedo hacer mucho esfuerzo.
0: ¿Cómo estás, cariño?
1: Pero bueno, está aquí dando los buenos días.
0: Sí.
1: Bueno, pues nada, Kita.
0: ¿Cómo pasa la noche?
1: Pues está aquí la Vani, recuperándose poco a poco, pero duele como su madre. Tú duele muchísimo, muchísimo.
0: Sí.
1: Pero bueno, nada. La sala con gusto no pica. Bueno, claro. Pues nada, darle las gracias sí. A todas las personas que ayer me dedicaron un ratito en la radio para acordarse de mí. Escuché a Tere, a Ana, a Bea, a una chica que tampoco conozco, no sé. Bueno, pues todas las personas que se acordaron de mí en la radio, tanto por radio como por WhatsApp, les quiero dar las gracias de corazón. Nada, salió todo bien, pero es verdad que pensaba que la recuperación iba a ser... Ay, ay, pero bueno, bastante dolorosa. Pero bueno, ya está. Esto otro día va a ser de pastilla y bueno. Hay que hacer fuerte y tirar para adelante.
0: Claro que sí.
1: Bueno, Kita, pues dale los buenos días a mi grupo de la quedada, que los quiero mucho. Los buenos días, pues, a mi José, que lo quiero mogollón, que estoy deseando de verlo. Y sobre todo que muchísimas gracias por estar tan pendiente de mí. Que ayer no paraba de escribirle a mi madre cómo estaba Chacacual. Y la verdad que se agradece mucho que esté pendiente de mí. Bueno, pues nada, Kita, te voy a pedir la canción, la de... ¿Cuál te pido? Te lo he dicho, no sé, ponme alguna canción romántica para José. Ahora mismo no caigo, ¿vale? Porque esto recién levanta y digo, te lo mando yo. Una vale. Canción sin bonita, vamos. Vale, se la dedico a todos los espectadores, pero en especial a mi José, que lo quiero mucho, que estoy deseandito de verlo, para darle un pedazo de beso, un pedazo de abrazo, vamos, brutal. Un besito, Kita, si te quiere.
0: Venga, un besito. Venga, pues a ver, ¿qué te pongo yo ahora?

Mira, te pongo esta que te mola. Y nos mola a todos también. Esta, te voy a poner esta. Qué bonito. Y así empezamos con una canción que chulísima también. Impresiona si te pone la piel de gallina ahí. Bueno, quiero saludar a todo el mundo que estáis ahí en la carretera, en los coches, los que vais a trabajar hoy. Se me ha ido el santo al cielo, ¿eh? Los que venís de trabajar, los que no, los que vais, los que estáis tomando el café. Buenos días a todo el mundo.

0: somos, así somos, de locos y locas. Pues sí, qué bonito es amanecer con la loca. 7:33, ahora menos en Canarias. Hola, Juanca.
1: Buenos días, Oquita.
0: Juanca,
1: vamos a poner mierda la vez. Aquí, Juanca de Córdoba.
0: Juanca,
1: esto ya está medio hecho. Ya estamos a mitad de semana. Ya, ya no la hemos comido ya. Y otra semanita más ganamos pimpla, mis locos, mis locas.
0: A eso.
1: Un saludito a mis locos, mis locas. En especial a ti, Oscar.
0: Muchas gracias.
1: Y que tengáis un buenísimo día. Y hoy quiero que me ponga una que no se ha escuchado por aquí. Que es Noche de Adrenalina. De Don Omar, ¿vale?
0: Venga.
1: Vamos, mis locos, comernos mierda, ¿vale?
0: Vamos ahí.
1: Un besito a todos y un abrazo. ¡Hasta luego!
0: Vaya bien la mañana ahí, Juanca. Se vaya súper bien el día.

0: Más Comunicaciones, Cáceres, hola.
1: Buenos días, locos y locas. Buenos días, Super Guerrero, ¿no? Buenos días, Pizarro. ¿No puedes poner Tropitoqueta de Karol G? Claro. Muchas gracias y un saludo a todos.
0: Venga, gracias, hola. Gracias a ti, hombre. Gracias y buenos días. Ay, cómo me mola.

miércoles con alegría, ya que estamos cerca del fin de a tope. Me dice, hoy te voy a pedir una de Old School, a ver si la puedes poner. Dice, pínchate la de Dálmata, diría tu amiga. Seguro que los veteranos la conocemos. Y tanto, madre mía, vaya temazo, me está pidiendo de Old School. Dice, un saludo desde Zaragoza. Pues venga, vamos a escuchar este pedazo de tema que me pides, Old School.

0: Te voy a pedir esta. Esta me mola.
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5: Venga, 12 minutos las 8 de la mañana, 7 en Canarias.

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1: Me dice por aquí, buenos días Pizarro, aquí Ruba, ¿qué pasa mi Ruba de Galicia? Me dice, vamos, que hoy es viernes. Dice, pínchate la canción de Checho Corleone y Peso Pluma, la de Humo. Y un saludo para todos los locos y las locas, que tengáis un buen día. Y no sé si existe la canción de...

0: Rosa, hola.
1: Buenos días, Osquita. Buenos días, loco y loca.
0: ¿Cómo estás?
1: Osquita.
0: Dime.
1: Quiero pedirte el tema de apaga la luz.
0: Apaga la luz.
1: ¿Tuyo?
0: Sí.
1: Para dedicártelo a ti, a la Vane, a todos los del grupo de la quedada, a Llanero, a la Juani, al pescadero, al sutero, bueno, a todos, ¿vale?
0: A todos.
1: Y nada, Vane, decirte que, nada, bombón. Que me alegro que haya salido todo bien y que esta canción de Apaga la Luz va para ti, ¿vale? Y para todos.
0: Venga, pues.
1: Un besito. Vamos. Un feliz día.
0: Vamos a apagar la luz.

Y locas, un saludo especial para ti, Óscar Pizarro. Gracias, muchas gracias y buenos días también. Por favor, para mi maestrica favorita, que va de camino al colegio.

envías a las 7:19, me dices a las 7, será antes de las 8, te habrás equivocado. Bueno, yo te la pincho, ¿vale? Ahí va, venga, para tu maestrica favorita.

África y el himno que se marcó de Shakira con este temazo. Waka waka, la caderita, waka waka. Piqué, hazme el waka waka, ¿no? Se decía así, ¿no? Hazme el waka waka. Madre mía, con las movidas del Piqué, ¿eh?

Puretona dice muchas gracias al lío. Si no molestía, sobre las 8 y 10, porfa. Bueno, me adelanto 5 minutos. No, no pasa nada. Ayer no pudo escucharlo al no coger la emisora. Muchas gracias.

0: comunicaciones. Mario, mi niño, ¿qué pasa?
1: Hola, buenos días, Quita.
0: ¿Cómo estás?
1: Ya está aquí el Mario otra vez.
0: ¿Y el Máquinas?
1: Vamos a mandarle ahí fuerza y ánimo ahí a la Vane, ahí a nuestra Vane.
0: Claro que sí.
1: Ahí que
0: full no ve. Con la Vane.
1: Y nada, y mandar un saludo fuerte a la familia, a la quedada. Y mira, ahí te manda la cancioncilla, a ver si me la puedes poner, tío, que es un cantante que escucho yo también ahora, un poquito también de Trenna. ¿Vale?
0: Venga.
1: Venga, Oscar.
0: Vamos allá.
1: Un fuerte abrazo.
0: Fuerte abrazo para ti también, Mario, que tengas un buen día.

0: 4 minutitos, estamos aquí.
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0: estamos, aquí estamos. Tal, buenos días, Jesús. Hola.
1: Hola, Oscar Pizarro. Aquí Jesús desde Tierra Inglesa.
0: ¿Cómo estás,
1: buenos
0: niño?
1: Buenos días, Oscar Pizarro.
0: Pizarro.
1: Que te escucho, lo que pasa es que ya sabes que estoy un poquito liado. Que ya hablamos y sabes que un poquito liado. Pero que te escucho y estoy aquí, ¿eh, Oscar?
0: Está más liado que la pata del romano.
1: Gracias, Tere, por preguntar. No, estoy bien. Y ya te comenté porque por lo todo, ¿vale?
0: Vale,
1: que
0: vale.
1: Estoy bien y no tengo nada con nadie. Que se os quiero un montón. Y mira, Oscar, quiero que me pongan la de Shakira y Pitbull, la de Caliente Beach, please. Que tengamos una mañana calurosa, que aquí ahora mismo puede haber 10-12 grados. Hemos tenido un par de semanas de súper calor, asfixiante, y ayer salió nublado, lloviendo todos los días, y me parece que vamos hasta así una temporada. Venga, Oscar, que se te quiere. Un abrazo, campeón.
0: Venga, campeón.
1: Hasta luego. Adiós.

Gracias, Jesús, gracias, gracias. Gracias a Jesús, me dice, venga, toma, toma para ti, toma. Toma, gracias. Caliente Beat se llama.

0: ¡Buenos días! ¡Hola!
1: ¡Buenos días, Oscar!
0: ¿Cómo estás?
1: ¡Buenos días también a todos los locos y locas! ¿Qué tal? ¿Cómo va la mañana?
0: Bien, perfecta. ¿Bien? ¿Tú qué tal?
1: Bien, me alegro. Así que, nada, quería pedirte la canción de Loco, de J.C. Reyes.
0: ¡Ay, temazo también!
1: Para empezar la mañana con un poquito de ánimo, claro. Ya que hoy empiezo solo el día y nada, a ver qué tal se nota, iré haciendo la faena solo, a ver si puedo adelantar lo máximo posible.
0: Venga.
1: Ya que tirar el cable solo es una puta mierda. Pero bueno, nada, tío.
0: Claro, tirar línea
1: que vaya
0: solo.
1: Mañana.
0: Venga.
1: Y nada, feliz miércoles, chicos.
0: Igualmente, es verdad, tirar una línea ahí solo pues, es un rollo. Loco del Tito JC. Temazo que nos pide aquí Alex de Valencia. Saludito a toda Valencia.

0: Yonjesi. Loco, loco, loco. Estamos locos, estamos locos. Bueno, más cositas, a ver, ¿qué me decía por aquí? Hola, hola.
1: Hola, hola, Pizarro, hola.
0: ¿Cómo estás?
1: Es una semana rara,
0: sí,
1: porque a los de Castilla-La Mancha nos toca trabajar hoy, mañana día festivo y el lunes trabajar. Casi una semana muy rara.
0: Uy, madre mía, qué raro, ¿no? Qué raro. Bueno, cosas que pasan a veces, ¿eh? Podríais hacer puente, eso pienso yo. Me dice, buenos días, aquí Cristo de Fuenlabrada. ¿Qué pasa, niño? ¿Cómo estás? Buenos días, Cristo. Dice, quisiera que me pusieras el tema de Happy Happy de Nacho y los Mendoza. Espero que te guste.

Llega un maravilloso. Bueno, pues la verdad, genial. Nacho, un abrazo y fuerte, fuerte saludo para ti. Y me dice buenos días, Óscar Pizarro, desde la Cueva de Palencia. ¿Y qué hacen metido ahí en la Cueva de Palencia? Dice, ponte la canción de Buscando tu Paz de Purenega y dedícasela al mejor afinador de órganos, Fede, que es el puto amo de las flores también. Un saludo para todos y feliz viernes. Pues venga, va.

estoy escuchando siempre. Un saludito de los Antonios de Córdoba. Y yo, el jefe, que es mi tocayo, dice. Se pone a reír. Dice, y se me olvidaba, un saludito para todos los locos y las locas. Pone el temazo eso de los tuyos, niño. Ah, un temazo de los míos. Bueno, pues yo te había puesto, te estaba preparando un temazo de Galván Real. Pero bueno, te pongo yo el tema de Galván Real y luego pongo uno de los míos, ¿vale?

que lo sabemos, Lidia, que lo sabemos, que lo sabemos que eres Lidia, la del Caribe. Que sí, que ya lo sabemos, que has estado ahí ya varias veces y hace poco que estuviste ahí. A ver si me puedes poner la canción de los rebujitos y se lo dedicas a mis compis de Interplus. Beso de

0: Venga, pues hacemos pausa para todas las emisoras y volvemos en nada hasta ahora.
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estar con él. Dice, es mi ratoncito. Te amo, mi ratoncito. Ahí, qué bonito, qué bonito. El ratoncito que tienes ahí, ¿eh? Ratoncito, ratoncito. Bueno, pues sí. Temazo de Juan Magán ahí con Se vuelve loca.

0: días. Hola, Ana. ¿Cómo estás?
1: Viva otra vez.
0: ¿Cómo estás?
1: Nada, me podrías poner una canción de Nelly Furtado.
0: Ay, mira.
1: Y nada, dedicársela a mi Carlos. Porque es que hace mucho tiempo que no escucho ninguna canción de ella.
0: Sí.
1: Y creo que estaría guay.
0: Venga, pues.
1: Pero bueno. Gracias, Oscar.
0: Gracias a ti. Escuchamos este Manos al Aire. ¿Os acordáis de este tema? Estaba genial este tema.

0: buenos días. Hola. Hola.
1: Buenos días, Oscar. Buenos días, locos y locas.
0: ¿Cómo estás?
1: Pues nada, ya miércoles, a punto de acabar la semana otra vez.
0: Otra vez.
1: Y nada, a seguir pasando calor.
0: Y vuelta a empezar.
1: Pues nada, Oscar, ponnos un poquito de Luis Cortés, la damos real.
0: Venga.
1: Se lo vamos a dedicar a la Vane y a José. Para ver si, si les va todo genial, ¿vale?
0: Claro que sí, hombre.
1: Venga. Un besazo a todos.
0: Que vaya bien.
1: Chao, chao. Chao.

0: Buenos días.
1: Hola.
2: Hola.
3: Buenos días, familia. Soy Alicia.
2: ¿Qué tal, Alicia?
3: De León.
2: ¿Cómo estás?
3: Nueva en el canal.
2: Sí, es verdad. Ayer, es verdad.
3: Y hoy me voy a dedicar una canción a mí misma. Estoy de muy bajonazo. Hoy es el cabo de año de mi tía.
2: Ahí, mañana pues, salimos.
3: Mi mejor amigo, junto al cumpleaños de mi hermano. O sea, es una semana muy complicada para mí.
2: Bueno, pues te mando muchos ánimos, cariño.
3: Me voy a dedicar a mí mismo una canción de Michael Jackson. Y no te lo voy a decir en la radio para que no os partáis la caja. Bueno, a costa
2: no pasa,
3: mía,
2: no
3: te
2: pasa
3: lo escribo
2: nada,
3: por WhatsApp.
2: No pasa nada.
3: El inglés y yo estamos peleados. Feliz día. Y ánimo a todos. Un besazo.
2: Venga, muchos ánimos.
3: Muchas gracias.
2: Te mando muchos ánimos, cariño. Te mando muchos ánimos aquí desde La Loca.

0: es Michael Jackson. Que todavía no he visto la peli, ¿eh? Tiene webs, ¿eh? Tiene webs. Madre mía, al final la veré por la tele. ¿Qué vamos a hacer? ¿Qué vamos a hacer? No me da tiempo ir al cine. Locos, no me da tiempo, no me da tiempo. Madre mía, madre mía. No tengo ni un segundo para mí, ¿eh? Bueno, más comunicaciones. Hola, niño.
1: Buenos días. Otro día más.
0: ¿Cómo estás?
1: Para toda mi peña Urban.
0: Eso. Toda la Urban.
1: Un saludito para Juan Matutano. Que hoy todo me va a salir perfecto, perfecto, perfecto.
0: Perfecto.
1: Tranquilo, tranquilo, tranquilo.
0: Tranquilo. Claro que sí.
1: Ponme la canción.
0: Todo va a salir bien, hombre.
1: Una canción un poco fiestera.
0: Vale, a ver,
2: tranquilo,
0: ¿cuál?
2: Tranquilo, tranquilo, perfecto, perfecto, perfecto.
0: Pero ¿cuál? Siempre en silencio. Venga, te voy a poner una canción que mola mucho y es de Henry Méndez y Belén Jurado. Se han currado una canción aquí que se llama Solita. Aparte que mola porque es que te pones

0: Llanero, lo tenemos por aquí. Buenos días, Llanero. ¿Qué pasa,
1: cariño? Buenos días, locos y locas.
0: ¿Cómo
1: buenos
0: estás?
1: Días, Oscar Pizarro.
0: ¿Qué pasa?
1: Pues nada, hoy estoy en Puente Genil, La Carlota. Bueno, llevo unos días y se oye cómo se va a ir la cobertura, no es muy buena en la radio. Y pongo la aplicación y también se corta.
0: ¿También
1: bueno,
0: se corta?
1: A ver, yo quería preguntar hoy
0: que
1: y no ha salido nada por ahí porque me acabo de incorporar. Si sois de afeitaros con cuchilla o tenéis máquina eléctrica, venga, o de batería, venga, dejárselos en comentarios a los caosquita.
0: Venga.
1: Vamos a calentar día y si no la has puesto, pues ponme la de la apaga la luz, ¿vale? De Oscar Pizarro.
0: Venga, sí que la he puesto, sí que la he puesto antes. Y no hace mucho, no hace mucho. Te pongo las Golden, que siempre me la pides y hoy no me la pides, pues nada, pues te pongo como lo he puesto, como ya he puesto apaga la luz, pues te pongo esta, ¿vale? Venga.

Bueno, las Golden de las K-Pop, el tema ya inconfundible de este fenómeno, de este fenómeno. Bueno, hacemos una pausa, volvemos en nada. Así que, como siempre, 3-4 minutos, estamos aquí en el morning de la mañana.

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6: Aquí estamos. Hola, Goyi.
7: Buenos días, Oscar. ¿Qué tal está? Guapísimo. Yo súper bien aquí trabajando como todos los días, como todas las mañanas.
6: ¿Cómo está, cariño?
7: En el gimnasio del ayuntamiento. Pues nada, me gusta que me pases el temazo, la de Juan Magal, la tuya, tu canción.
6: Venga.
7: Para dedicársela con todo el cariño, para mi grupo que lo quiero un montón.
6: Sí.
7: Para saludar a Roberto, a su mujer Mary, al llanero, a la Juan y a la Tereta, a Diego, a Dani, a su mujer Estefanía, a María José, a Nerea, a Carlos el Pollo, a Ana Belén, al Morate y a Jesús de Tierras Inglesas. Y nada, ¿qué les voy a contar? Que a todo Miguel Esteban, a todos los oyentes que escuchan la Corban, a toda la gente que cumple años, felicidades. Y nada, Oscar, que un abrazo, un beso.
6: Como siempre,
7: simpático.
6: Un besito, besitos.
7: Pues nada, aquí trabajando que estoy. Venga, besitos. Chao, chao. Adiós.
6: Besito, besito, grande, grande Goyi. Besazo, guapísimo.

0: Hola, buenos días.
1: Muy buenos días, Oscar.
0: ¿Cómo estás?
1: Nada, llevamos con retraso esta mañana, que se nos han pegado las sábanas.
0: Ay, cómo
1: nada,
0: mola,
1: quería
0: cómo
1: decirle
0: mola
1: a mi Vane que la recuperación es lenta, dolorosa, pero es gratificante. Merece la pena pasar por todo ello para ver el resultado final. Así que con calma, con paciencia y que no haga esfuerzos, que no coja peso.
0: Sí, sobre
1: y
0: todo.
1: Que esté tranquilita.
0: Sobre todo, sí, sí.
1: Que luego cuando ella se mire en el espejo tendrá una gran sonrisa.
0: Dirá, wow.
1: Pues hoy quería dedicarle la canción a mi Ana la Diva, porque es una pedazo de mujerona y le quería dedicar la canción de mi falda, esa falda chiquitita. Qué bonita te queda. ¿Por qué? Porque es una diva glamurosa.
0: Esta falda chiquitita.
1: Y es muy sensual. Así que le vamos a dedicar esa cancioncita para que tenga un buen día, que mucho ánimo con el camión, que ya le queda menos, que en breve va a ser una mujer todopoderosa al volante, y que mucho ánimo, que el sábado nos vemos, si Dios quiere.
0: ¡Ánimo, Ana!
1: Y adelante. Y luego decirle a todas mis chicas del grupo y a mi jefa, que son únicas, que tengo muchas ganas de volver a verlas a todas, y mucho ánimo, que ya le queda nada. Deax, ahora a descansar, hija, después de tantas horas ahí a palo pico, o a pico pala, como se quiera decir. Que ya has terminado. Vamos, jefa, que tú puedes con eso y con mucho más. Por eso eres la jefaza.
0: Jefaza.
1: Y nada, Oscar, ¿qué más que decirte? Que pases un buen día de miernes.
0: Miernes.
1: Que ya
0: miernes.
1: Esto está casi liquidado. Estamos en el Ecuador, como quien dice, de la semana.
0: Sí, más
1: y
0: o menos.
1: Os quitará hasta las dos. Se te quiere mogollón. Y ánimo. Gracias,
0: igualmente.
1: A todas las chicas, pues, que están pasando por un mal rato, pues por su sex y todas esas cosas.
0: Ay,
1: y también un besazo
0: ex
1: a mi Gaby. Que nos tiene aquí para lo que necesite, que somos su ancla y que adelante. Felices fiestas en Benavente. Un besazo. Y no
0: fiesta.
1: Te olvides de poner la miana, la canción de esa falda chiquitita, ay, qué bonita te queda.
0: Ay, esa falda chiquitita, qué bonita te queda. Bueno, pues sí, la pinchamos aquí esta mañana con todos los locos y las locas. My Towers.

0: Bueno, pues más comunicaciones. Hola.
1: Castizarro, aquí estamos otro día más en el taller, escuchándote.
0: Sí.
1: Te traigo un debate. Porque como me he dejado el trabajo, ¿tú qué crees que es mejor? ¿Estás con tiempo y sin dinero? ¿O estás sin dinero y con tiempo?
0: Ah, pues... yo creo que la primera, ¿eh? Yo creo que hay que tener pasta y aunque tenga menos tiempo, pero... si estás sin pasta y con mucho tiempo, ¿qué haces? ¿Qué haces? No haces nada. No sé, es mi opinión, ¿eh? Más vale tener algo de pasta y un poquito menos de tiempo, porque si estás sin un duro y todo el tiempo libre... ya puedes tener todo el tiempo libre que no puedes hacer nada. No puedes hacer nada. Mira, para eso te voy a poner esta canción, dice Camilo.
2: Yo puedo ofrecerte una vida muy interesante.

enterando un poquito de la vida de rico o de pobre. Buenos días, se me dice, pues para seguir recordando la época de Cani y los tatuajes de tribales y de las rastas que ya han pasado de moda, hoy te voy a pedir la canción de Hueco, la de Mirando al Cielo. Dice, gracias maestro, pues vamos a recordarla.

0: está más pasado que las rastas, ¿eh? Buenos días, hola.
1: Muy buenos días, ¿cómo andamos?
0: ¿Qué tal?
1: Vamos.
0: ¿Cómo estás?
1: Cargando pilas, tomándonos un cafelillo ya de buena mañana.
0: Ahí estamos, bueno, mañana, ahí con el cafetito.
1: Yo sí. Acabo de empezar. Oh.
0: Yo llevo de las 5:30 levantado.
1: Pobrecita. Nada, chulo. A ver si te pones. ¿Cuál te pones? A ver, a ver, a ver. La de Rosalía. Te muerde el cachete como si fuera una fruta. Ay, es que nunca me acuerdo cómo se llama la canción.
0: Uy, por ese nombre no me sale nada de Rosalía,
1: Ni nada.
0: Y no me suena.
1: Lo de siempre arriba. Todos los locos, todas las locas, arriba tú, arriba las locas, arriba la madre que tú parió. Y vamos que nos vamos, que estamos a miércoles ya, por fin. Así que vamos a darlo todo. Un besazo. Un
0: besazo ahí, como siempre.
1: Y nada, eso. ¡Que te quiero!
0: ¡Love you!
1: ¡I love you!
0: ¡I love you! ¡I love you! ¡I love you! Bueno, mira, te pongo esta de despechada, como no sé la que me pides, pues te pongo esta.

Me dice, buenos días, apañao. Buenos días. Dice, soy Carpín desde Córdoba. Dice, ¿te podrías pinchar la canción de Nina Simone, el remix de Sophie Tucker?

0: Venga, Oscar, como estás diciendo que te mandemos música nueva, que no se haya escuchado.
1: Claro, música nueva.
0: Hay que
1: mandar
0: un temazo nuevo también de un muchacho también que está gastando ahora bastante bien, del Arsafí.
1: Sí, va.
0: Venga, Oscar, un fuerte abrazo.
1: Un artista,
0: ahí, música nueva ahí para la Urban
1: Loca. Claro que sí. Se llama Amor y Alma, Al Safir.

0: hayan sonado, que si no, todos los días suenan igual.
1: No me despierta.
0: Sé que nos volan los temas y entiendo que de vez en cuando pues podamos escuchar temas que nos molen, pero también molan temas nuevos y seguro que os molan también los temas nuevos. No me puedo creer que solo os gusten un tema vuestro en vuestras vidas, aunque sean antiguos, pero que suenen y que lo hayan sonado en el Borri. No me lo creo. Solo os vola un tema en vuestra vida. Es imposible. Así que venga, os animo a que pidáis temas que no hayan sonado en el Morning. Hola.
2: Hola, buenos días.
0: ¿Cómo estás?
2: Locas y loco.
0: ¿Qué tal?
2: ¿Qué te iba a comentar, Primachi? Ponme una cancioncita aquí movidita, una de JC Reyes, o Ercano, o el Tito Maca. Aquí para mover el esqueleto.
0: Eso.
2: Hoy estoy aquí con el Tito Jesús aquí en el estero.
0: Sí.
2: Y queremos mover el esqueleto.
0: Venga, va.
2: Así que mucha mierda para todos los locos y todas las locas.
0: Exacto, mucha.
2: ¡Arriba los haraganes!

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1: Y me dice, trabajo aquí en Segur. Vamos con ese miércoles que ya queda menos. Mucho ánimo a todos los compañeros de profesión, que ya está aquí la calor. Dice, pínchate la canción de Turrazo de Trueno. Gracias. Nada, gracias a ti y que sea leve el reparto.

0: Rosa, hola, Rosa.
1: Buenos días de nuevo, Osquita. Buenos días, loco y loca.
0: ¿Qué tal, cómo estás? Osquita,
1: te quiero pedir un tema que no sé si ese lo puedes poner.
0: A ver, ¿cuál?
1: Pero de hace ya unos añitos, sí. De King Africa, La Bomba.
0: ¡Bomba!
1: O si ese no lo tienes a mano y no lo puedes poner, pues no me acuerdo quién lo canta, sino pues la del Venao, ¿vale? Y si no, pues me pones... La de... que no me acuerdo ahora quién la canta, pero la de la bicicleta, ¿vale?
0: Vale, la de la vuelta ciclista.
1: Esa es de la vuelta ciclista, sí puede ser, claro.
0: No,
1: y se lo dedico a todos los locos, a ti, a mí misma, se lo dedico a la sobrina de mi marido, Yolanda,
0: sí.
1: A la hermana de mi marido, Isa,
0: sí.
1: Y a su hija, Isa también. ¿Vale? A que pasen un buen día.
0: Sí.
1: Y va para todos ellos. Un besito.
0: Vale.
1: Os quita. Uy, hola de nuevo. Perdona que te borro los audios, que voy por la calle. Hay muchísimo ruido. Y no se escuchan. Y antes, además, he olvidado de cortar, de darle la pausa a la aplicación de la radio para mandarte el audio. Y sale escuchando. Sales hablando tú por los vaginos, pero bueno, se me escucha.
0: Os quita. Yo quiero parar
1: los
0: de hablar.
1: Los temas que te pedí antes, el que te venga a ti mejor, del Venao, de King Africa, La Bomba o el de la Huerta Ciclista.
0: Sí.
1: La bicicleta, el que te puedas poner, también va dedicado para la madre de la Vani y para José, su enfermero, también para ti, José, y para ti, mamá de Vani, que espero que nos estés escuchando, para todos los locos que nos escuchan también,
0: para
1: la chica nueva que entró ayer también, que bienvenida.
0: Siempre.
1: Y
0: siempre.
1: Para ti, Oscar, y perdona por tanto audio y por darte tanto la lata.
0: Venga,
1: un abracito para todos.
0: Pues te mando una bomba.
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0: Te mando la bomba.
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0: Te mando la bomba de King Africa, ¿eh? ¿Os acordáis de este tema? La bomba.

0: aunque sea una vez en la vida, aunque sea una vez en la vida. Ahora hay gente que la ha bailado mil veces, ¿no? Pero una vez en la vida hemos bailado la bomba de King Africa. Bueno, más comunicaciones. Buenos días. Hola.
1: Buenos días, Oscar, desde Año Verde Tajo, Toledo. ¿Qué tal? Nosotros bien, aquí de falso viernes, porque mañana fiesta en Toledo y no curramos.
0: Madre nada, mía,
1: quería pedirte un temita, la que pone mucha Galván Real, que me encanta también, del Calé del Barrio, se llama La Princesa del Baile, y el Calé del Barrio es Galván Real antiguamente en sus comienzos, y es un tema que me encanta. Si lo podía buscar y ponerlo, y se lo dedico a mi novia María, mandarle un besazo que la quiero mucho, a Miguel de Washington, California, y a María Joya María, de Alganda del King. Y a todos los locos y las locas, y a ti también los quitas. Venga, un abrazo, feliz viernes.
0: Venga, pues, ¿y qué más?
1: Es esta, Osquita, por si no la encuentras. Venga, un abrazo, machote.
0: Sí que la había encontrado, sí, sí que la había encontrado. Tenía la suerte de que la había encontrado. Bueno, pues, Calé del Barrio con La Princesa del Baile.
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Qué raro se oye Galván Real aquí, ¿eh? Así rollo perreo, ¿eh? Se oye rarísimo. Pero bueno, eran sus principios. El calé del barrio. El calé del barrio, sí, sí. La princesa del baile. Bueno, mola, mola, mola, mola, mola. Gracias, gracias. ¿Ves? Mola, mola, mola. A mí me mola estas cosas. Galván Real ahí, el...

0: mi tocayo. Muy buenos días a todos los locos. Vamos a por el puñetero miércoles. Uy, ¿qué te pasa? ¿Qué te pasa hoy? Ponte una de Warma, esa que dice, la que te salga de los pip. Dice, gracias campeón, tocayo. Y de nada, hombre. Y anímate, anímate, hombre. Que te veo como un poco malhumorado, ¿no? Dice, mola tu programa, arriba esos pichones. Gracias, crack.
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Carlos en Canarias me dice: buenos días, Pili, Pili. Pili, buenos días. Me dice: feliz miércoles, pínchate la de choque de Patial. Dice: os la dedico para todos los locos y las locas, para el grupo del Electro Latino, para Vane, que espero que vaya todo muy bien. Y en especialmente, como siempre, para ti. Mil gracias por tus programas de todas las mañanas. Eres genial, eres un gran profesional y una gran persona. Dice, y me dice: y vas a caber por la puerta porque nos quedamos cortos piropeándote. Madre mía, gracias. ¿Cómo voy a caber por la puerta? Es imposible caber por la puerta. A ver, es imposible caber por la puerta con estos piropos. Y si voy a tener que salir al final por la ventana. Forever.

Roma. Me dice, pinchetera de delito de Chencho con Wisin. Dice, está creada por Iam, pero está tremenda. Dice, la tengo en bucle. Pues venga, vamos a pincharla. Que por cierto, no ha sonado todavía aquí. Este tema no ha sonado.

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1: Bonita canción de Juancho Márquez. Bueno, hacemos pausa para todas las emisoras. Volvemos en 3-4 minutos. Hasta ahora mismo, chicos.
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y compañía. Hay un montón aquí, hay un montón. Dice, un abrazo, Titán, y que pases un buen día. Y a todos los locos también. Venga, que pases un buen día, tú también, ahí, campeón.

0: mañana, ahora menos en Canarias. Ay, mi toca ya aquí de Barcelona, mi Isa. Oh, Isa, buenos días.
1: Buen día, soy Isa de Barcelona. ¿Me podrías poner la mitad de Camilo y Cristian Nodal? Muchas gracias, un besito muy fuerte.

bonita, Bueno, pues me dice: buenos días, capitán. Para que te pongas la canción y se la dedicas a mi colega Diego, que seguro que no ha sonado en la radio nunca. Luna de Braintiago. Bueno, pues no.

0: Liña.
1: Oye, te afago doy chuki. Nina, nina, nina, como una puti.
0: La puti.
1: Si te ponía un cachete como si fuera una fruta.
2: Esa era.
0: Sí. La de Linda, de Toquilla. Ay, y Rosalía.
2: Nunca me acuerdo del nombre. Ay. Yo siempre digo eso ya. Venga. Y vamos a por este miércoles. Dale caña, Oscar. Dale caña a la
0: No paro de darle. No paro de darle caña yo a la mañana. Madre mía, más caña, más caña. Tendremos que. A ver, ¿qué tengo que hacer para dar más caña?
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1: Toquisha y Rosalía con Linda. Mira, Daniel por aquí me dice: buenos días, ¿puedes poner la canción de Lia Cali, la de Alzo el vuelo? Un saludo para todos los locos y las locas. Soy nuevo. Pues mira, bocinazo para ti. Bocinazo para ti, porque te lo mereces por escribirme. Dice, y a ver si mando algún audio. Bueno, pues cuando puedas, cuando quieras. Gracias y que tengas un buen viernes. De verdad, un abrazo.

la verdad es de agradecer. Mil gracias de corazón. Se os quiere a todos. Bienvenido a la familia de los locos. Aquí te vas a volver loco, te aviso. Si ya conoces el programa, pues ya sabes lo que hay. Bueno, también me dice por aquí, me dice, buenos días, soy Liz. Quiero que le mandes un beso enorme a mi pareja Oscar. Dile que le quiero y gracias por estar a mi lado. Dedícale la canción de Gracias a Dios de Maca.

dice por aquí también, buenos días por la mañana. Buenos días por la mañana, hola. Dice, hoy es el segundo día que estoy yendo a trabajar con mi madre en su estética. Dice, a ver si me puedes poner una bachatita de Romeo Santos y se la digo a mi madre, la más guapa de todo Córdoba. Toma ya, que piropazo te ha metido, ¿eh? Tu hija te ha metido un piropazo de estos de órdago. Hombre, las mamis son las mamis, eso es verdad. Gracias, gracias. Venga, besitos a las dos y que vaya muy bien el día.

0: tienda. Bueno, Dani de HL Córdoba. Buenos días, Dani, ¿cómo estás?
1: Muy buenos días, Oscar. Aquí Dani de HL Córdoba.
0: ¿Cómo estás?
1: Quisiera pedirte la canción de Pégate Más, de Roberto Ferrari.
0: Venga.
1: Y desearos a todos un gran día, familia.
0: Temazo que me pide ahí, como siempre. Pégate Más es el nuevo single de Roberto Ferrari. Es un crack ese tío.

0: Así que gracias, de verdad, otra vez. Gracias, gracias, otra vez. Gracias.
1: Yo tengo una gata que tiene otra gatilla.
0: En mayo otra vez hemos vuelto a subir. Todos los locos y las locas. Somos más locos y más locas. Me dice Oscar, buenos días. Ponte la canción de Bad Bunny y Arcángel. Saludos para todos los locos y las locas. Vamos con energía ese miércoles. Mándale un saludo a George Washington. Dice... Así que pínchate esta canción. Pues nada, esta es la canción, es la que está sonando ahora mismo. Venga, disco.
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0: Hola, ¿qué pasa, niño?
1: Buenos días, Oscar.
0: ¿Cómo estás?
1: Muy buenos días. Un abrazo muy fuerte y saludo para todos los locas y todos los locos.
0: Eso.
1: Un saludo muy grande. Yo aquí he empezado mi día hoy, he venido más tempranito que nunca. Además, hace un color de cielo, de día, de sol y de todo. Sí, espléndido, sí, precioso.
0: Va a pegar, va a pegar.
1: Así que he terminado de desayunar y me he pedido una copita, Dani. Y empezar con una copita, Dani, pero yo he abierto ya, ¿sabes? Así que a ver si el preludio de hoy...
0: Empiezas bien.
1: Y la antesala del día de hoy es como la canción que te voy a pedir, si puede ser. Más y más de la unión.
0: Uy.
1: Y nada, más y más. Un poquito más y más de anín, un poquito más y más de vender perfumes, más y más calor. Y más calor, que es mejor que no, pero bueno, es la que tendremos. Bueno, nada, no me alargo más. Un abrazo muy fuerte, Oscar, y que me alegro mucho de escuchar cada día tu programa, ¿eh? De haberme levantado después de todo lo que he tenido y pasado, de mi madre, lo de mi pareja y todo. Pero en fin, eso ya queda atrás, aunque está ahí en el corazón, pero bueno.
0: Sí, eso siempre.
1: Ahora... Gracias a ti por el programa que haces cada día. Gracias, un abrazo.
0: Gracias a ti por escucharme. Gracias a ti por estar siempre ahí. Un abrazo bien fuerte, hombre. Un abrazo. Que tengas un buen día.

0: mía, madre mía, la unión con Más y Más. En el chiringuito ya estarán ahí, ya te veo bailando, y cantando ahí con los clientes, y Más y Más.
1: Ahora
0: venga, colonias, colonia, venga, a vender Más y Más, a tope. Hola,
2: hola. Buenos días, Osquita.
0: ¿Qué tal, pues nada, cariñete?
2: Aquí María de Toledo.
0: Tal,
2: mandando un saludito a todos los de La Loca, y para ti, por supuesto, y en especial para mi chico Johnny, que está ahí currando, pero mañana ya tiene fiesta aquí en Castilla-La Mancha, el Corpus que tenemos, así que a descansar un poquito.
0: Ah, claro que
2: y
0: sí.
2: Y quería mandar un saludito también a las chicas de Arganda del Quín y a la pareja de Galicia. Un besazo enorme.
0: Venga.
2: Y bueno, y te quería pedir a ver si podías poner la canción de Hijos de la Ruina, la de Madrid.
0: Ay, qué temazo.
2: Es muy especial, que este fin de tenemos conciertazo aquí en Toledo.
0: Perfecto.
2: Venga, un besito para todos.
0: Me pides un temazo de aquellos que este es el que más me mola, de Natos y Wow con Hijos de la Ruina. Es tremendo, tremendo, tremendo.
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0: que digo, es tremendo este tema, ¿eh? Bueno, también me dice Oscar, pínchate el tema de Omar Courts.
1: Es que tú,
0: venga, guapo. Gracias.
1: Yo soy Nicole.
2: Yo soy Sofía.
3: Y entonces yo soy Paola.
1: Ok, esas son mis nenas. Somos tres. Siempre estamos para arriba y para abajo. 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

0: Tere, ¿qué tal? ¿Cómo estás?
1: Hola, hola, hola, ya estoy por aquí de nuevo. Pues nada,
0: ¿qué te cuentas?
1: Quería dedicar la canción de Karol G, la de Ojalá te hubiera conocido, a todos los oyentes y en especial para mi cariñete, que lo quiero mogollón. Un besazo, si os quiere.
0: Venga, un besazo para ti. Venga, si antes te hubiera conocido de Karol G, tremendo tema también. ¿Quién no ha bailado este tema también, como el de la bomba? ¿Quién no ha bailado, aunque sea una vez, este single? Karol G, las 11 de la mañana, 10 en Canarias. El

0: Pues tal vez no.
1: Difícil, difícil. Ay, qué bonita eres, Carol. Bueno, si antes te hubiera conocido. Me dice el Cristo de Fuenlabrada, me dice, venga, vamos. ¿Cómo te has venido arriba, Cristo? ¿Cómo me gusta? ¿Cómo me gusta? Como dice el llanero, ¿cómo me gusta? Esto está chispeante. Dice, en estos días he conocido canciones y artistas que no conocía o no escuchaba hace tiempo. Hay que compartir. Y dice, no lo guardéis para vosotros. Se pone a reír. Y es verdad. Quisiera que me pusieras el tema de Ya te olvidé, de Alberto Toral, Pablo Cuesta y demás. Dice, muchas gracias. Y recordar, si no la has oído es porque no la hemos pedido. Toma ya, gracias.

0: creo que voy a adivinarla, pero no sé si será esa. Yo lo he hecho con toda la buena intención, ¿eh? Como siempre. Yo siempre lo hago con todo mi cariño y todo mi corazón. Se le dedico a mi niña, a mi pareja, Nerea. Dice, asopla ahí. Venga, pues asoplamos, Nerea, asoplamos. Espero que sea esta la canción, ¿vale? Del Chofín. Besito para los dos.
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0: limitaciones.
1: Gracias, gracias por tus palabras. Gracias de verdad. Quiero dedicar la canción de Fieles, Fieles, con lo vivido de Falsa Alarma y Morodo, como no, a mi mujer Patricia, y por esos 30 años del amor que sigue floreciendo. Ay, madre mía, cuántos piropos y cuánto amor en la radio, de verdad. Tras todo este tiempo.

Gracias, mil gracias. Por cierto, soy Javi de Pamplona. Gracias, Javi, muchas gracias. Pues la voy a poner desde el principio porque te la vi, estoy así medio chafando. Muchas gracias, Javi, de verdad, desde Pamplona. Ey, por cierto, nos vemos pronto en Pamplona, que estamos ahí en los Sanfermines, ¿eh? Estamos en los Sanfermines. La fiesta loca urban en Sanfermines. Estamos allí, así que nos vemos allí. La que vamos a liar.

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0: Me dice por aquí, buenos días, Estrella, cariño.
1: Buenos días, Oscar. Feliz miércoles para todos locos y locas, especialmente para ti, Estrella. Pues mira, quería pedirte una canción de Galván Real. Tú me pones la que tú quieras, ¿vale,
0: venga,
1: guapo?
0: Venga,
1: un besito.
0: Gracias.

0: escuchar los primeros inicios de Galván Real, ¿eh? Ha sido buenísimo. Galván Real ahí perreando. Ha sido... me ha encantado, de verdad. Buenísimo, buenísimo. Sina, ¿qué pasa, niño?
1: Buenísimo día, loco. Buenísimo día, locas. ¿Qué tal, ojitas, mi Dios?
0: ¿Cómo estás?
1: Aquí Sina, Sina el pescadero. ¿Qué tal, señores? Vaya mañana que estamos pasando, sí, señor, con temazos. Pues temazos, yo te quería pedir otro temazo, a ver si pudiese ser. Venga. El de Chucucha, de Los Ilegales, que tiene mucho ritmillo para alegrar la mañana. Ahí se la dedicas a todo el grupazo de la quedada que tenemos.
0: Pues sí.
1: A Gaby, a Jesús, a la Goyi, que siempre se acuerda de todo el mundo. Esa mujer, una mujer más maja que tengo una pregunta. ¿Cómo os imagináis vosotros a la Goyi? Yo me la imagino así, como una mujer como de unos 50 años más o menos, con el pelo más o menos corto, así bajita. Esa es la imagen que tengo yo de ella. ¿Cómo os imagináis vosotros a la Goyi? Venga, señores, un saludo muy sincero de vuestro amigo el pescadero, quitar hasta las dos. Y Mari, tú es un normal, te ama. Un abrazo, señores.
0: Venga, un abrazo.
1: Vamos, Vane, a recuperarse, tesorete.
0: Venga, un abrazo. Y Vane, ¿cómo lo llevas, Vane? ¿Cómo

0: pasa, niña? ¿Cómo estás? Hola.
1: Barcelona.
0: Hola.
1: ¿Podrías poner otra canción, porfa?
0: Claro.
1: Cosas bonitas de Pepe y Vicio. Muchas gracias, un besito muy, muy, muy fuerte. Saludos para todos los locos y las locas. Y hasta mañana.
0: Hasta mañana, como siempre, un besito muy fuerte ahí, Isa de Barcelona. Venga, cosas bonitas.

gracias a todos, a todos. De verdad, hoy os estáis saliendo. Hoy, de verdad, me quito el sombrero, la capa, la espada, las botas. No, que hoy he venido en pantalón cortito, ¿eh? Hoy sí, hoy he de reconocer que no lo he dicho. Hoy he venido de veranito. Hoy. Ya con mis pantaloncitos cortos, ya en manga corta, sin chaquetita, a las 6:30 de la mañana he entrado por la radio y ya con manga corta, o sea que ya, pues, guay. Así que, y se está de muerte ya. Dice, estoy yendo a rehabilitación, dice que me han operado recientemente del hombro, me gustaría que me escuchar la de Galvar de Quevedo con Tony Tuntún. Pues nada, vamos a escuchar Galdar. No te pienses las cosas, que aunque bueno, y que tengas una pronta recuperación, ¿vale?

en Buenos Días, aquí los churreros de Salamanca. Pinchate alguna de Bad Bunny. Esta va para todos los locos y las locas de la Urban. Dice, y para ese programa, ¿qué hacéis? ¿Y qué hacéis las mañanas de otro mundo? Sois increíbles, sois maravillosos. Venga, con esos churritos maravillosos que también seguro que hacéis, ¿eh? Eso no me lo hace negar. Bueno, con Bad Bunny te dejo y se llama La Neverita. Te voy a poner este tema que es increíble. A mí me encanta, la verdad, temazo de estos chulos con una letra.

0: España, 10 conciertos en Madrid, uno en Barcelona, que fue la inauguración de su show aquí en España. Así que 10 en Madrid ya. Hola, ¿qué pasa, niño?
1: Bueno, Oscar, me alegro que te haya gustado la del Calé del Barrio. Los tiempos de Galvin, los tiempos de Cani, como tú dices. Los tiempos de Terreo. Y nada, ya que estamos con canciones antiguas y de tiempos antiguos, si me podías poner la de Kiko y Sara, Los Caños, la de Piensa en Ti.
0: Uy, madre mía.
1: El día 20 vamos a Bifema, Festival de los de 20, y los voy a ver. Y para irme tiéndolos un poco ya en el asunto. Va a ser una fiesta muy, muy buena ahí. Música antigua, así que va a estar de lujo. Ojalá pasarlo, que sea la mitad que no lo pasamos en el Electrolatino, con eso me conformo. Mirad, pues dedicársela como siempre a mi novia María. Venga, un abrazo, adiós.
0: Venga, un abrazo.

Madre mía, niña, piensa en ti de los caños, qué recuerdos, de esta canción. Bueno, pues, menuda mañanita llevamos. Dice, buenas, Oscar Sabino, pínchate la de Dime que es el miedo de Ace. Que si puedes. A ver, no es, la hemos escuchado mil veces la hemos escuchado, pero bueno, te la voy a pinchar. Te la voy a pinchar. No pasa nada, te la voy a perdonar, porque eres tú, Sabino. Dime que es el miedo de Ace con Galván Real, otro de los temazos, es un temazo por eso.

0: Vale, que la tenemos por aquí.
1: Lo segundo, lo tercero,
0: y ya está un poquito mejor, ya tiene la voz más animada. A ver, Vane, ¿qué nos cuentas? Vane, Vane.
2: Bueno, Osquita, por como dice la Vane, la Portales, la Osquita se va pirando y la Vane, pues no sigue trabajando.
0: No sigue, claro.
2: Bueno, Osquita,
0: de vacas.
2: Como sabes, estoy de vacaciones y tiene claro, que cambiar.
0: Estás de vacas.
2: El Valentín ese. Pues nada, ya vino del médico, está todo súper bien. Ya me han quitado la gasa esa que me apretaba. Me he podido ver mis pechos y están súper bonitos. Aún así me han dicho que tienen que subir más.
0: Estás de...
2: Pero que están divinos. Súper contenta con el resultado. Y ya está, nada, el miércoles que viene tengo que volver ahí. Y nada, la verdad que parece que un poquito más cómoda al haberme quitado eso tan apretado. Así que nada, quita, no escucha la radio. No estoy escuchando nada, pero bueno, como te dice,
0: no,
2: la Vane de Portales,
0: no,
2: la Vane está fiel hasta la muerte. Y nada, la Vane está aquí despidiéndose. Bueno, pues nada, claro, quita, sí, te voy a pedir la canción. La de Shakira Belé. Se la voy a dedicar a todo el grupo de La Quedada y a mi José, que yo sé que aunque él esté trabajando, luego escucha el podcast este, como sea, y se pone en la casa a mandármelo. Así que nada, espero que tenga buena mañana. Ya me llamará luego y nada, que decirle pues que lo quiero mucho. Y a todas mis locas, igual, porque lo quiero mucho. Y a ti, pues nada, que te va a mandar la Vane de Portales, pues tu
0: metralleta.
2: Osquita, si te quiere, hasta mañana, jefe. Osquita, hasta las dos, por favor.
0: Hasta mañana, hasta mañana.

La Vane, la Vane. A ver si me sale. Vane, ahora, ahora te podremos hacer el... Es que el bar no me sale mucho. No puedo echar muchos piropos así.

jefe, si puedes ponte la canción Entre Dos Aguas, Entre Dos Artes, perdona, dice del Kinky Boy, con esa base de Entre Dos Aguas de Paco de Lucía, es un temazo, va, póntelo y anímanos. Dice, hasta mañana se os quiere. Dice, no me echéis de menos, cabrones. Dice, mi tere, gracias, reina. Bueno, hoy, esta mañana no te hemos echado de menos, tía. No te hemos echado de menos. Nada. Incluso se nos ha pasado más rápido.

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4: Venga, 12 minutos y son las

0: las 11 en Canarias, ya podría ser las 11 aquí, ¿no?
1: Hola. Hola, buenos días. Soy Aarón. Me gustaría dedicarle un temón, ¿vale? A mi amigo Javi, que es desde Azuévar, Castellón.
0: Sí.
1: Que se llama A pesar de todo, tengo fe de Chinaco. Chinaco con X. Venga, un saludo.
0: Venga,
1: espero que se recupere pronto de su rotura de pierna.
0: Venga.
1: Que vaya bien.
0: Que vaya bien, que vaya bien. A ver si se recupera prontito. Venga, Chinaco.
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pedirlo. Gracias por pedirlo porque tiene una letra tremenda. Dice toda la verdad, dice toda la verdad. Me dice Sara de Alicante, dice, pínchate la de Castizo, la nueva. Gracias, Oscar, por estar ahí cada mañana. Gracias, Sara. Un besito de Alicante.

0: Vamos.
1: La Goyi es una persona
0: morena, maravillosa.
1: Toda la ventana de esta. Yo la conozco un poco porque me han dado las cosas de un tipo que tenemos que no es. Y la conozco de esto. Es una mujer encantadora, Goyi, que se te quiere. Esta, ponle bailando bachata para Goyi, que se menee en el gimnasio. Que te quiere, Goyi. Que te quiere, cabrón.
0: Goyi, I love you, Goyi, Goyi. Que se te quiere. Ahí venga esa bachata. Oye, tenemos una pendiente, Goyi.

0: todavía me quedan comunicaciones y voy a intentar pasar todas las que pueda. Llanero, que ya se despide también.
1: Como esto ya se va terminando,
0: sí,
1: y como dice la
0: Vane, vamos ya.
1: El Oscar Pizarro se va a ir largando y el Llanero se va a ir todavía trabajando. Pues nada, quisiera que me pusiera esa que dice: Este o este. Échale saliva, se fue.
0: Ahí.
1: Este o este. Venga, vamos a darle calor al día.
0: A Soplay. Vamos, este.
2: Que si Soplay. A ella le gusta este. Este o este.

0: el este. Y yo le pregunto cuál tú quieres, este o este.
1: Este. Este o este o este.
0: Échale saliva, se fue.
1: Este. No sé qué canción me pides. A ver, ¿qué canción?
2: Hola,
1: es esta?
2: Buenos días. Me gustaría dedicarle al grupo de amigos de los dos Azuebraos, de Azuebar, la canción de Somos del Alto Palancia de la Alquimia Melódica. Y nada, un saludo muy grande, los de Loca, lo estáis haciendo genial. Muchísimas gracias. Un abrazo.
1: Gracias,
3: bonita,
1: gracias.
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1: Vamos a ver, vamos a ver.
2: Hola,
1: a ver.
2: Pedazo
1: como un coco. Venga, vamos a ver.

0: Es que no me sale, no me sale por ningún lado esta canción. No me sale, no me sale. Esto suena así. Ay, ya me podía ver. Si no, pídeme ahí mañana otra canción. Es que no me sale, no la tengo. No te puedo ayudar, no te puedo poner la canción. Me da una rabia no poder. Hola.
1: Oye, que estamos a juernes.
0: ¿A juernes?
1: Ponme un temazo de Lil Pipa que se llama Diva para mi colega el Sepi, para mí. ¡Vamos!
0: Y ya está. Y ahí se... Y ya está, ¿no? ¡Venga, oye! ¡Ey! ¡Venga! Me molan esos audios, ¿eh? ¡Oye! ¿Qué pasa?

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Hemos subido la audiencia. Gracias a vosotros, gracias por estar ahí cada mañana. Incondicionales.

0: Sois lo mejores. Mañana vuelve el de Urban Morning a partir de las 7 de la mañana en punto, ¿vale? Así que pasar un buen miércoles, ombliguito de la semana. Chao.
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0: me dijeron que tú metes mano. ¿Quiénes son los que comandan una nueva generación? La Liga Multiplatino, Bad Bunny, Davey o Mark Kors. Tú sabes, los ídolos tuyos. Seguramente te estás preguntando cómo lo hacen. Tienen que apretar.
1: Ey, ella, ey, cerrarlo.

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3: ¡Vamos!

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